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1: Ok, el expreso ha terminado y seguimos disfrutando de más canciones. Por acá saludamos a David, a Valeria y también para Ricardo, que van de regreso a casa escuchando Radio Disney. También saludamos a Maritza y también a Leonela, que bueno, ya están en casa disfrutando de la compañía de la familia y ya, sí, merendando también. ¡Qué lindo! Buen provecho desde ya, que tengan una hermosa noche. Y es el momento de escuchar a Sergio Sacoto. 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
1: 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Mientras tanto, vamos a invitar a este gran artista, talento nacional, con una hermosa voz, una gran trayectoria. Él es Sergio Sacoto y canta para ti De Cara al Lodo.

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6: Hola, hola, Radio Disney. Les saluda Dome. Y quisiera que por favor me complazcan con la canción Hooligan de BTS. Son lo mejor. Muchas gracias.

Ya son las 7 de la noche con 45 minutos. Bele cantaba para ti, Morena. Y sí, además te contamos que él será parte de FTC Live al Parque. Así es, llega al Ecuador el Festival de los Ecuatorianos con la participación de Maroon 5, Yandel, My Towers, Los Frequencies también. O si es que tú vas a estar ahí en la primera localidad. Sí, puedes participar a través de nuestro WhatsApp. Déjanos tus nombres, apellidos, cédula, teléfono y ciudad. De esta manera vas a participar, así es que ya lo saben, sigan participando a través de nuestro WhatsApp 099-11-22-222. 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Ahora sí, vamos a cantar junto a My Towers, este artista que también formará parte de FTC Live al Parque, así es que a participar, él nos canta La La. 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

0: Ella es Sabrina Carpenter y cantaba para ti House Tour aquí en la noche de Radio Disney. Seguimos contigo, acompañándote en todo momento y también escuchándote a través de nuestro WhatsApp. Hola.
1: Hola amigos de Radio Disney, excelente noche. Por favor, me pueden complacer con Todos Estamos Bailando la Misma Canción de La Oreja de Van Gogh. Gracias.
0: Gracias a ti, nena, que tengas una linda noche y un buen inicio de semana. Sí, con todo gusto te vamos a complacer con el tema de La Oreja de Van Gogh. Así es que vamos a cantar junto a ellos. Todos estamos bailando la misma canción, tema que llega a ti gracias a la Universidad Politécnica Salesiana, donde tus ideas, tu talento y tus sueños se conectan con el mundo. 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

Arrancando una nueva hora, ya son las 8 de la noche con 3 minutos y sí, el tiempo sigue avanzando y nosotros también muy contentos de acompañarte en cada una de tus actividades. Y bueno, por acá también vamos a escuchar a un gran artista como lo es Yandino. Definitivamente nos enorgullece pues verlo cómo sigue creciendo en su carrera y mucho más. Bueno, te contamos que él se está preparando para una nueva canción. De hecho, ha compartido un video muy emotivo y adivinen qué, es una historia que trae bonitos recuerdos. Él, bueno, le envió un video a Axel, bueno, de chiquitito, pequeño, pueden chequearlo a través de su cuenta de Instagram. Luego también, pues, le presentó una parte de su canción que está preparando lo nuevo de Yandino. Y bueno, y Axel le encantó. Y adivinen qué, ya está preparando su nuevo tema que lo compartirá con Axel y saldrá el 31 de julio. El tema se llama Detrás de la Luna. Así es que estaremos pendientes de poder escuchar lo nuevo de Yandino junto a Axel. Definitivamente suena muy bien de lo que podemos escuchar en el video, así es que estaremos ansiosos de poder conocer la canción completa de estos dos grandes artistas. Y qué bien por Yandino, que sigue cosechando éxito y mucho más con este gran artista como lo es Axel. Pero ahora vamos a cantar junto a Yandino con su tema Tú Te Mereces, aquí en la noche de Radio Disney.

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0: Ceci Yuno cantaba para ti la del proceso en la noche de Radio Disney. Seguimos, sí, contigo, disfrutando de más canciones, y de verdad que nos encanta recibir tus notas de voz, saber que estás ahí del otro lado escuchándonos mientras estás en casa descansando, o de pronto vas conduciendo ya de regreso a casa también. Buen provecho para ti también, aquellos que ya están cenando también. Gracias a todos los que nos escriben a través de nuestro WhatsApp. Por acá Gardenia también se hace presente. ¿Qué tal? ¿Cómo estás? Cuéntanos qué canción vamos a escuchar.
1: Hola, hola, muy buenas noches, mi querida Cristinita. ¿Cómo está mi querida Radio Disney, la mejor radio aquí, justamente yendo para mi casita? Por favor, quisiera ver si me puedes complacer, ya que me da todas esas canciones, me dan energía y me hacen amena la noche. La canción de Kany García, Amor Bonito, con Juan Luis Guerra. Gracias, pasen bonito, excelente noche, mi Cris. Gracias.
0: Gracias, Gardenia. Querida, te enviamos un gran abrazo. Linda noche, buen inicio de semana, y por supuesto que te vamos a acompañar con este hermoso tema de Kany García y Juan Luis Guerra, Amor Bonito. Además te contamos que ella sigue de gira, se prepara para estar en Barranquilla, esto será el 1 de agosto, luego estará en Montevideo, bueno, estará también en Buenos Aires, puedes chequearlo a través de su cuenta de Instagram @Kany García. Ahora vamos a cantar junto a ellos, aquí en tu radio, Amor Bonito.

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Hola, hola, hola, Radio Disney, saludito, linda noche, Cris, te cuento rapidito, pues bueno, ya estamos regresando a casa con mi campeón Ezequiel de un entrenamiento.

Daddy Yankee cantaba para ti, sonríele en la noche de Radio Disney. 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Mientras tanto, vamos a continuar con más canciones. Momento de invitar a Justin Bieber, quien nos canta Yomi aquí en tu radio.

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1: Hola, hola, mi chico de Radio Disney, ¿cómo están? Buenas noches, espero que se encuentren muy bien. Bueno, yo llegando recién a casita después de unas horitas de viaje. Espero que tengan una excelente y maravillosa noche. Quisiera saber si me pueden complacer con el tema Acompáñame a estar solo, de Ricardo Arjona, lo que el seco no dijo. Bueno, siempre en la mejor sintonía de Radio Disney. Espero que se encuentren súper, súper, súper bien. Bonita noche, besitos, soy su amiga Karen Pincay.
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Linda noche para todos. Continúa en la programación de Radio Disney. Sí, sigue con nosotros porque tenemos muchas canciones más para que sigas disfrutando de la compañía de tus artistas favoritos. Mi nombre es Cristina, me encantó mucho haberte acompañado. Hermosa noche, feliz descanso y un hermoso amanecer. Que todo te vaya muy, pero muy lindo. Y ahora vamos a cantar junto a Servando y Florentino. Así es, para cantar junto a ellos, Me Vas a Recordar.

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1: Hola Radio Disney, buenas noches, ¿me puedes por favor complacer con la canción El Ruido de Leire Martínez? Que descansen, linda noche, Kerlin.

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Buenos días, chicos, ¿cómo están? Bienvenidos una vez más, un día más, en un espacio más con el despertador de Radio Disney. Son ya las 6 de la mañana con 5 minutos. Yo soy Karen, me quedo con ustedes a partir de este momento. Un súper abrazo para los que madrugaron hoy más que nunca, para los que tienen un montón de oportunidades, para los que tienen hoy entrevistas de trabajo, nuevas jornadas y metas por cumplir. Aquí estamos juntos, vamos a cantar, nos vamos a divertir de lo lindo. Recuerda, día martes de 2x1, tus sugerencias siempre a través del 099-11-22-222. Ya sabes, puedes combinar y fusionar a tus artistas favoritos de la manera perfecta. Queremos escucharte también, que te actives, que nos cuentes cómo avanza pues hasta esta hora tu mañana. Si ya te estás arreglando para ir al trabajo, para ir a la universidad, a la escuela, al colegio, queremos saber absolutamente todos tus planes. Mientras nosotros pues te invitamos a que le subas todo el volumen, porque se viene Juanes, cuando estamos tú y yo. Radio.

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0: Él es Carlos Vives, cantando para ti en Radio Disney, tuyo y nada más. Y sí, nada más tienes que dejar tu petición, tu nota de voz, y nos cuentas para quién van las dos canciones que quieres dedicar. Si de pronto está alguien dentro de tu familia cumpliendo años, pues es buen momento para que le digas buenos días, a levantarse con ritmo, con energía, con entusiasmo, con actitud positiva, como lo decimos siempre. Estás escuchando El Despertador de Radio Disney, así que bueno, quédate de largo, 6 ya con 14 minutos. La mañana avanza bastante rápido, pero tú no puedes avanzar sin tu propuesta. ¿Qué tal, Fabián? Buenos días.
1: Bueno, me fui Karen, mi nombre es Fabián, por favor, la música de Justin Bieber, Baby, y Ricky Martin, Shiva, en este modo martes activado.
0: Esa es la voz que nos gusta. Modo martes activo con Radio Disney, día de 2x1. Y claro está, si querías ponerle movimiento a tu mañana, lo haremos bastante bien con Justin Bieber, Baby, y luego Ricky Martin, She Banks.

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1: Buenas, Radio Disney. Quisiera que me pusieran la música Sofía de Álvaro Soler. Bendiciones.

0: Mira qué bonita mañana escuchándote, qué bonita mañana sabiendo que estamos juntos, que estamos disfrutando de buena música y por supuesto abrazo gigante para Álvaro, que quería escuchar a Álvaro Soler con Sofía. ¿Tú también tienes propuestas? Bueno, te escuchamos.
1: Hola Radio Disney, ¿podrías poner la canción de Bruno Mars, I Use My? Gracias, saludos a todos, que tengan un buen día.
0: Igualmente para ti, campeón, que tengas muy buen día, ya te vamos a complacer. 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

0: Volviendo a empezar, una vez más, un día más, nuevas oportunidades. Y bueno, para ti que nos estás escuchando en este momento, descárgate la aplicación de Radio Disney para que puedas hacer tus actividades sin problema y sin pensar en que te la vas a perder completa, ¿verdad? No, no va a suceder eso. Si la instalas en tu celular o en tu tablet, no importa si eres Android o iOS, ahí vamos a estar contigo todo el tiempo, 24/7, unidos por la buena música y por el buen ritmo también. Son ya las 6 de la mañana con 38 minutos. Vlad, ¿y qué nos cuentas? Buenos días.
1: Hola chicos Radio Disney, porfa, hoy quisiera dedicarle este 2x1 a una persona muy especial que hoy está cumpliendo años. Quisiera agradecerle por todo lo que ha hecho por nosotros y desearle que tenga un excelente día, un feliz cumpleaños. Ella se llama Tania Cubero Guerrero. Espero que tenga un excelente día y muchas felicidades. Hoy quiero dedicarle el 2x1 a ella con las canciones de su cantante favorito, que sería Chayanne, y una canción de Ciencio. Muchas gracias, tengan un excelente día.
0: Gracias a ti, Vlad, y por supuesto, felicidades por todo lo alto a la cumpleañera Tania Cubero, la hermana de Vlad, que desde ya está empezando con el festejo, ¿ah? Qué gusto celebrar junto a ti un año más, Tania, que la pases genial. Aquí está lo que decíamos, puedes dedicar el 2x1 a los cumpleañeros. A propósito, ¿ah? Un abrazo gigante para Dani, que está ya rumbo al colegio. Hoy tiene examen de matemáticas y sabemos que esta nena es 10 de 10. Genial, fantástica y todo, le va a salir súper, hiper, mega bien. Ahora sí, volviendo con la cumpleañera Tania, pues la vamos a poner a bailar de principio a fin con Como Tú y Yo de Chayanne. Y luego de Ciencio hemos escogido Hey DJ.

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1: Buenos días, Radio Disney. Espero se encuentren muy bien. Me gustaría que me complazcan con la canción, tal vez, de Paulo Londra. Gracias.

0: Tal vez te faltaba esta canción, ¿verdad? Para poder sonreír en la mañana. Bueno, aquí te complacíamos en Radio Disney. La pides y la tienes. Te contamos que el contraflujo en la avenida Pedro Menéndez Gilbert se encuentra habilitado y ese tramo pues justamente comprende desde la bajada del puente de la Unidad Nacional hasta el Instituto de Neurociencias. Así que pilas. Esto con el objetivo de mejorar la circulación vehicular en el sector y que no te estreses por el tráfico. Vamos avanzando con más. Rodri, buenos días.
1: Hola Radio Disney. Hola Karen, ¿cómo están? Buenos días. Aquí estamos caminando escuela con Camila, mamá, papá, manejando. Camila me acaba de pedir una canción que te pida, por favor. ¿Cuál, Camila? ¿Qué canción quieres?
2: Chocolate.
1: De Jessie Joy, por favor. Gracias. Buen día para todos.
0: Gracias, chicos. Saludos para Rodri, para el esposo y, por supuesto, para Cami, que está a nada de empezar su jornada de estudios. Acá la complacemos rápidamente con Jessie Joy. Esto es Chocolate.
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1: Hola Radio Disney, ¿me pueden complacer Acróstico de Shakira?

0: canciones para dedicar, temas para cantar, para hacer karaoke mientras vas rumbo a la escuela, al colegio, al trabajo, hay un montón. Pero sobre todo temas para celebrar a cumpleañeros, sí que sí, eso nos gusta mucho más todavía, porque estamos de festejo junto a José Álvarez Castro, hoy cumpliendo ya 37 años, y este mensaje muy especial va de parte de alguien igual de especial en la vida de él. Su nombre es Jennifer Torres, que quiere desearle lo mejor de lo mejor y decirle
1: ¡feliz cumpleaños!
0: Así que para José, que ya está más que listo escuchando atento la programación de Radio Disney, que tenga un día genial, que esté cargado de sorpresas, de muchísimos éxitos, que este nuevo año de vida le traiga solamente cosas agradables, gratas, y que por supuesto pueda compartir con la familia y por supuesto también con sus amigos de Radio Disney. José, felicidades. Quédate atento a este despertador, que sin lugar a dudas estas palabras te van a alegrar bastante el día.
2: 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Hola amigos de Radio Disney, deseo programa este despertador para el cumpleañero más, pero más espectacular y especial del día de hoy, para el abogado Álvarez. Enviarle un fuerte abrazo, desearle lo mejor, decirle que Dios siempre lo bendiga y lo guíe por el camino en cada aspecto, en cada ámbito de su vida. Y bueno, pues reiterarle mi valor, mi consideración, mi gratitud y mi admiración hacia él, y que en este día tenga un día lleno de muchas, muchas, muchas cosas significativas, impactantes y trascendentales en cada rapor de su vida, que nunca pierda esa esencia que lo identifica, que le permite ser una persona única e inigualable, pero sobre todo e irrepetible. La canción que le quiero dedicar es Mira hacia tu alrededor, de Alejandro Lerner, y pues que viva el cumpleañero y que siga cumpliendo muchos, pero muchos años más.
1: Hola, te habla Alejandro Lerner y te mando un saludo muy, pero muy grande para tu cumpleaños. ¡Feliz cumpleaños!

0: 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Y por supuesto que seguimos de la mejor manera diciéndole a Liz Alejandra, ¡feliz cumpleaños, nena! Son 17 años más cerca de la mayoría de edad. Muchas más responsabilidades con cada año que va pasando, con cada año que vamos cumpliendo, pero con la misma emoción de siempre. Mami, papi, tus hermanos están felices de poder festejar contigo una vuelta más al sol. Tu mami, Lorena Castillo, y tus hermanos están pues súper contentos de poder acompañarte, de haberte dado ya ese abrazo respectivo de felicitaciones. Nosotros pues queremos seguir festejando contigo y por eso pues queremos compartir contigo este despertador cargado de sentimiento, de emociones y de mucha buena vibra para ti en este nuevo año de vida. Así que para Liz Alejandra, que tenga un cumpleaños maravilloso. Happy birthday to you.
1: Querida Liz, siempre serás la niña de nuestros ojos. Creciste muy rápido. Ahora ya 17 años. Vive, disfruta, cumple tus anhelos. Que Dios te bendiga siempre. Disfruta, hija, este hermoso día que Dios nos ha regalado. Sigue así con tus ocurrencias siempre, que nos alegras la vida. Atentamente, tus padres y tus hermanos. Te queremos muchísimo.
2: Feliz cumpleaños, Liz. Te quiero mucho. Que la pases bonito.
1: Disfruta esta canción de Shakira y Ed Sheeran, Hip Don't Lie.

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1: Hola, hola Radio Disney, buenos días y buenos días Ecuador. Por favor, un saludo para mi hija Sofía, que vamos rumbo al colegio, y porfa, pónganle la canción de Dua Lipa, Don't Start Now.

0: Hey, es Dua Lipa cantando para ti en Radio Disney, Don't Start Now. 7:14, el tiempo se fue volando, chicos. Para los que se levantan recién y están desayunando, buen provecho. Para los que se disponen a sugerir canciones, háganlo. 2x1, por cierto, dos canciones que puedes sugerir, fusionar y combinar de la mejor manera a través de nuestro WhatsApp. Mientras tú te preparas para eso, nosotros continuamos con más cumpleañeros y qué gusto poder decirles por todo lo alto
1: ¡feliz cumpleaños!
0: Y celebrar con aplausos también, ¿ah? Y no puede ser de otra manera. Celebrar los cumpleaños con despertadores, eso es de Radio Disney. Así que pilas, abrazo grande para una cumpleañera que es Army de corazón. Army in love acá en Radio Disney. Irene Ortega, que hoy está cumpliendo 46 años, 46 oportunidades que ha tenido pues para disfrutar de la vida y para hacer las cosas de mejor manera en este nuevo año. Sin lugar a dudas va a ser igual, igual de bonito, con muchos propósitos y con muchas metas por cumplir. Así que Irene, te deseamos lo mejor, no solo nosotros, sino que tu sobrina adorada Ainara Sánchez, que está feliz por este año de vida tuyo, ha querido dejar programado el despertador, así que te invitamos a que le subas todo el volumen porque aquí van las palabras de tu sobrina.
2: Hola Radio Disney, soy Ainara Sánchez y hoy alguien especial para mí cumple 46 años. De cariño desde pequeña le digo nené. A mi tía Irene le deseo un feliz cumpleaños y que la pase junto a su familia y le envío un abrazo de oso, los cuales no le gustan y que igual manera le doy. Quiero dedicarte la canción de tu grupo favorito de K-pop, BTS, la que se llama Idols, esperando que disfrutes en octubre ese concierto al cual vas a ir de BTS y que la pases súper bien también ese día. Gracias a Radio Disney y que viva la cumpleañera.

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8: Hola Radio Disney, mi nombre es Heidi y yo quiero la canción Dorada de Huntrix.

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1: Hola Radio Disney, buenos días, les saluda Noelia. Hoy martes de 2x1, llego para mi escuela con mi mamá. Quisiera que nos complazcan con las canciones Superestrella de Aitana y Game Boy de Kaxai. Gracias.

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1: 7 de la mañana ya con 37 minutos, chicos, avanzamos un montón de peticiones, como siempre les decimos, queremos complacerlos a todos, nos gusta que estén pendientes de la programación, que quieran interactuar con nosotros, sugerir canciones, dedicarlas y bueno, de eso hay un montón, ya vamos a escucharte. Lo que sí queremos recordarte es que puedes programar el despertador de Radio Disney para mañana, sí que sí. Si hoy no alcanzaste, no pasa nada, no te preocupes, tienes que dejar un mensaje emotivo y especial a través de nuestro WhatsApp con las palabras más lindas que salgan de tu corazón y sí, luego con mensaje de texto nos vas a contar nombres, apellidos y número telefónico de la persona a quien tenemos que despertar por ti. Ya sabes la hora entre 6 y 10 de la mañana de lunes a viernes y coges una canción muy bonita para dedicar. Eso es todo. Ahí están los tips y los detalles que siempre pues te sugerimos que tomes en cuenta para que te luzcas con el mejor despertador. Ahora sí, ¿quién más está por acá? Buenos días.
2: Hola Radio Disney. ¿Me puedes complacer con la canción Mystical Magical de Benson Boone? Gracias. Y un saludo de Rafa, Guille, Giro y Wendy.
1: Un saludo para los chicos que están próximos a llegar a clases y nos decían Radio Disney, porfa, mi canción favorita antes de empezar la jornada. Bueno, los complacíamos entonces con Benson Boone, Mystical Magical. 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
1: Hola Radio Disney, que tengan todos un lindo día. Me reporto desde Quito, un poco nublado, les cuento, amanecemos hoy por acá. Pero bueno, pues los chicos están aprovechando las vacaciones, durmiendo un poquito más. Así que bueno, yo por aquí estoy haciendo el desayuno, por supuesto en compañía de Radio Disney. Y quiero aprovechar el 2x1 para pedir una canción de Mar Rendón, Tibio, y una canción de Fede Vigevani que se llama La Definición de Perfección. Gracias y que todos tengan un lindo día.
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0: La perfección realmente está cuando dedicas las palabras más bonitas y escoges los temas más chéveres para poder acompañar a los cumpleañeros. Eso también pasó con Radio Disney, así que te ayudamos a escoger el mejor para que sigas cantando con nosotros, avanzando en esta mañana 7:47. ¿Quién más se hace presente? Hola.
1: Hola, Radio Disney, buenos días. Hoy es el cumpleaños de mi tía Ruchi y quiero dedicarle 7 de Jungkook y That That de Suga. Te quiero mucho, tía. Feliz cumpleaños. Pásala bonito. Y gracias por cuidarme. Te quiero.
0: Feliz cumpleaños para la tía Ruchi, que está escuchando Radio Disney. Juntos celebramos este cumpleaños y esta vuelta más al sol. Con gusto vamos a ubicar estos temas para ella, para que siga disfrutando de su día. Felicidades.

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1: Buenos días Radio Disney, aquí junto a mi sobrina yendo a la escuela. ¿Nos podías complacer con la canción de Milo J? Cualquiera, por favor. Gracias.

0: Pues sí, te lo decimos aquí en Radio Disney. Puedes ser feliz con dos canciones. Sí, parece lo más sencillo, ¿cierto? Es más, es lo más sencillo. Lo único que necesitas es programarla a través de nuestro WhatsApp, el 099-11-22-222, y vas a ver cómo todo te sale de lo lindo. 8:03, así arrancamos esta nueva hora, Morat, junto a Silvestre Dangond. Felices estamos de poder festejar a otra cumpleañera con dedicatorias especiales en este día martes de 2x1. ¿Qué nos dicen?
1: Hola, Radio Disney. Hoy les quiero desear feliz cumpleaños y, como es martes de 2x1, quiero dedicarle la canción de John Lennon, Imagine, y la otra canción de Coldplay, My Universe. Para mi tía Irene, feliz cumpleaños. Te quiero mucho, tía querida. Que tengas un lindo día y sigas cumpliendo muchos años más.
0: Para Irene, un súper feliz cumpleaños acá en Radio Disney. La festejamos con buena música y con dos de sus favoritas. Recordando una de las clásicas baladas del grande John Lennon, publicada justamente el 11 de octubre de 1971. ¡Wow! Una canción que se viralizó rápidamente y que le dio la vuelta al mundo. Y bueno, luego, algo más contemporáneo, más actual, de Coldplay junto a BTS, My Universe. Listos estamos todos para festejar a la cumpleañera, cantando como se debe.

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0: Pregunta para los fanáticos de Ricardo Arjona. Ya se inscribieron, chicos. Hay dos fechas especiales en Quito y en Guayaquil y hay un montón de canciones que va a incluir en lo que el Seco no dijo. Por acá, ¿qué nos sugieren? Hola.
1: Hola, ¿qué tal Radio Disney? Buenos días. Quisiera que me complazcan con un 2x1 de Ricardo Arjona, Apnea y Paulina Rubio, Ni una sola palabra. Un abrazo fuerte, buen martes.
0: Gracias, otro abrazo fuerte para ti. Excelentísimo día martes y pilas porque sí que te va a gustar, ¿eh? 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Entonces, el 2x1 justamente va con Ricardo Arjona con Apnea y luego la chica dorada Paulina Rubio con Ni una sola palabra. A disfrutar este día martes de 2x1.

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0: Que tengas un día muy bonito y puedas cantarle al amor, así como Cani García y también Juan Luis Guerra. Amor bonito. 8 de la mañana ya con 34 minutos. Atención a quienes están justamente circulando por la Avenida del Bombero. Alto flujo vehicular, esto en sentido hacia la Avenida Carlos Julio Arosemena. Así que ya lo sabes, a conducir con precaución, a reducir la velocidad, mantener la distancia entre un vehículo y otro y vas a ver cómo todo fluye de la mejor manera. Por acá, ¿qué nos cuentan?
1: Hola, Radio Disney, son la mejor radio. Por favor, complázcame con la canción Me lo merezco.
0: Claro que sí, todos merecemos escuchar nuestra canción favorita. Así que bueno, a subirle el volumen porque es Elena Robus quien canta para ti Me lo merezco, canción que activamos gracias al Tecnológico Universitario Espíritu Santo, formando con habilidad productiva.

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1: ¿Cómo estamos, Radio Disney? Hola, Karencita. Buenos días. Te saluda Luis desde el centro de Guayaquil. Bueno, ya laborando, compañía de ustedes. Por favor, me pueden complacer mi martes 2x1 con una música evanescente de Bring Me To Life y señorita Justin Timberlake. Gracias, ayer, Radio Disney. Son los mejores.

Luchito, ahora sí estamos completos, ¿verdad? Cantando con Radio Disney, dos de tus favoritas. Así se sugiere, así se propone, así se programa en este día martes de 2x1 tus temas, los que quieres escuchar y los que te ayudan a tener una mejor jornada. Así que un día martes grandioso para ti, también para ti que nos estás escuchando y para ti también que preguntas cómo me descargo la aplicación. Bueno, es fácil y sencillo. Puedes hacerlo en tu celular o en tu tablet. Si eres Android o iOS, no importa, ahí vamos a estar todo el tiempo contigo. Así que aprovecha ahora que tienes un tiempo libre. Puede ser, descárgala y vas a ver que no te pierdes esto que viene a continuación. Es Lucas Arnau quien se suma a la programación de Radio Disney para decirte buenos días con Te Doy Mi Vida.

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0: ¿Qué haces con todas las ideas de canciones propuestas que tienes? Bueno, sugerirlas a través de nuestro WhatsApp
1: 099 11 22 22 2.
0: Y así avanzamos bastante bien cantando en este super martes de 2x1 lleno de canciones. Gracias a todos los que se han sumado. A propósito, un abrazo gigante para Jimmy Quinatoa. Ha empezado su jornada de la mejor manera, con pie derecho, así que abrazo para él, para Teresita también, su esposa, y ya Ezequiel, pues, que ahora mismo tiene que estar en clase, pero ya los vamos a complacer luego del expreso, porque sí, hay más canciones para que puedan disfrutar, por ejemplo, Arian Vega, Fate, también David Bisbal, Miley Cyrus, Katsai y muchos más. A subirle todo el volumen, luego estaremos escuchando algo de Mau y Ricky.
1: Puedes usar la próxima media hora para hacer lo que tengas que hacer, para hacer lo que quedó pendiente o para hacer nada. En tu radio es la hora exacta de tu música. 9 de la mañana, la hora exacta del expreso de Radio Disney. 30 minutos de música sin cortes.

0: Hemos llegado a nuestro destino. ¿Disfrutaste de tu viaje? Nos bajamos del expreso de Radio Disney a seguir disfrutando de más éxitos.
1: Y los éxitos continúan contigo, así que buenos días si recién te conectas y estás llegando a la oficina, si de pronto estás terminando tu rutina de ejercicios o estás preparando el desayuno en casa. Bueno, aquí así se vive el día martes de 2x1, tus sugerencias y tus propuestas a través de nuestro WhatsApp, el 099-11-22-222. Jimmy, ¿cómo avanzas? Buenos días.
2: Hola, hola, hola, Radio Disney, saluditos a todos, excelente mañana, bendecido martes para toda la familia Disney y todos los radioescuchas. Karen, un abracito. Por aquí estamos ya conectadísimos con los mejores, como todos los días. Regálame una musiquita, algo de Mau, Ricky o Ricky Mau, por ahí es la música. Un abrazo para todos, se me cuidan y ya saben que nos vaya bonito. Vamos a sonreírle a la vida porque lo malo se va para otro lado.
1: Y es que de eso se trata, Jimmy, que tengas una gran jornada. Gracias por reportarte. Mau y Ricky, o Ricky Mau, exactamente lo mismo. Este dúo venezolano que se hace presente en la programación de Radio Disney con uno de sus más recientes proyectos musicales lleva por nombre Amapola. Disfrútalo.

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Y sí, tal vez hay procesos que cuestan más, unos mucho más que otros, pero en ese intento, en esas ganas que le pongamos a cada uno de nuestros proyectos, pues seguramente vamos a tomar la mejor decisión y el proyecto final o el producto final va a salir de la mejor forma. Escuchando a Ceci junto con la del proceso, así que aquí estamos contigo en este super martes, saludándote, diciéndote buenos días. Aquí continuamos contigo y con todas las ganas de seguir cantando. Que por cierto, quien tuvo todas las ganas y la intención de cantar es justamente Carlos Vives. Se prepara para venir en septiembre a nuestro país. Y no solamente eso, sino que sorprendió a más de un fanático en un programa de televisión en los Estados Unidos, justamente con esta canción que se viralizó rápidamente. Tuyo y nada más. 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

0: Risk It All de Bruno Mars. ¿Qué versión prefieres? ¿La que es en inglés o en español? Lo arriesgo todo. En todo caso, si prefieres ahora mismo cantar como toda una superestrella, invitado estás, invitada para que te luzcas eso y más a través de nuestro WhatsApp
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0: Cuéntanos cómo estás, cómo avanzas en la oficina, cómo te va en casa, preparaste el desayuno, ya recogiste todo lo que dejaron tirado los chicos antes de ir a clases y el mismo esposo también, ¿verdad? Bueno, un abrazo gigante para las amas de casa que también se dan el tiempo de escuchar Radio Disney, de levantarse con pie derecho y con buena música y de seguir avanzando en esta nueva hora, ¿eh? 10 de la mañana ya con 4 minutos. Abrazo también para Juan Carlos Elizalde, pues terminando su jornada de entrenamiento como tiene que ser, con sus alumnos, con sus chicos, todos power, esa rutina de hoy. Por acá también se suman con más saludos, con dedicatorias especiales para la esposa que está de vacaciones. ¡Qué lindo esto! ¡Hola!
2: Hola Radio Disney, un gusto saludarles. ¿Qué tal? También un saludo muy especial para mi esposa, Carol Barca, que está de vacaciones en casita y los está escuchando. Es obviamente deseándole una excelente y lindas vacaciones, aunque eso todo depende de mí, obviamente. Le quería dedicar una cancioncita a Millones de Camilo. Besitos, gracias.
0: ¡Qué bien, Carol! Un abrazo grande para ti. ¿Te das cuenta cómo tienes muerto de amor a tu esposo? Eso es bonito. Saber que te dedican canciones y que en tus días libres, pues definitivamente vas a poder disfrutar del amor de tu esposo, del amor de tu familia y de las canciones que más te gustan solo aquí en Radio Disney. Camilo, Millones.

0: Y en tu corazón hay más canciones. Canciones, por ejemplo, como la de tu artista favorito Sergio Sacosto. 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

0: Ok, acércate, sí, súbele todo el volumen, solo para contarte que hay una combinación buenísima, más que perfecta, J-Lo y Rihanna, en un 2x1, así que si las quieres escuchar, no te vayas de Radio Disney.
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1: Hola Radio Disney, buenos días. Te saluda Susi desde Quito. ¿Me puedes ayudar por favor con la canción El ruido del aire con Miranda? Muchísimas gracias. Un bonito día.

Un saludo para todo el mundo que está conectado con nosotros, los hermanos Turizo, y estás escuchando Radio Disney.

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1: Un besito para ti que estás escuchando Radio Disney y que también estás bailando a buen ritmo con Apambichao de Manuel Turizo y Maluma, dos colombianos diciéndote presente e invitándote a subirle todo el volumen porque vamos a seguir cantando. Sí, pero no sin antes decirte que vamos a recordar dos éxitos de dos grandes artistas. Elsita, ¿cómo estás? ¿Qué nos dices?
2: Hola, ¿qué tal amigos de Radio Disney? Yo soy Elsa. En este martes de 2x1, por favor, me podrían complacer con la canción Let's Get Love de Jennifer López y Umbrella de Rihanna, porque en Radio Disney, si la pides, la tienes. Gracias, un fuerte abrazo para todos.
1: Así es, en Radio Disney las pides y las tienes, las programas y las tienes, y es simple y sencillo, ¿no? A través del WhatsApp, tal como lo hizo Elsa, nos cuentas cómo estás y cuáles son las dos canciones que quieres disfrutar en este día, martes de 2x1. Y bien, justamente, J-Lo, 1999, esta canción que lleva por nombre Let's Get Loud, incluida en su quinto sencillo en el álbum debut On The Six. Y luego está Rihanna con Umbrella, canción pues del 2007. Buenísimo, ¿verdad? Así que a subirle todo el volumen, así acompañamos a Elsita y cantamos junto a ella.

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Ahora sí, estamos listos para contarte que ya Karol G arrancó su Viajando por el Mundo Tropi Tour en Chicago. ¿Qué puesta en escena? ¿Qué vestuarios? ¿Qué manera de bailar? ¡Qué linda, verdad! Canción que además está incluida en su gira, así que no te lo puedes perder. En arroba Radio Disney S hemos compartido un post para que puedas darle like y por supuesto para que estés al día en todo lo que significa esta gira para la bichota que está pues disfrutándosela de principio a fin. También en arroba Radio Disney S, obvio nuestra cuenta de Instagram, en las historias hemos compartido una emotiva entrevista con Jorge Luis Borges, que es un artista con amplia trayectoria que ha sido clave en el desarrollo y evolución de la música ecuatoriana. Así es, hace unos días estuvimos conversando con él acerca de los proyectos.

0: acerca también de lo que debe tener un artista integral hoy por hoy y cómo tocan la puerta de él para que puedan ser, pues, producidos o que pueda de alguna manera él darles, pues, esta oportunidad de desarrollar aún más el talento. Así que Jorge Luis, pues, se siente súper feliz, contento, pero también nos ha dejado saber cómo se siente, a pesar de que han pasado ya varios años y la gente sigue recordando sus canciones y su trayectoria.
1: Es una alegría enorme porque hay canciones que ya han pasado la barrera de los 5 años, de los 10 años. Hay canciones de mi grupo de colegio, de Los Intrépidos, que ya pasan la barrera de los 30 años. La semana pasada hubo un concierto y hubo miles de personas que cantan estas canciones y realmente es una alegría. Eso es lo que tiene la música. La música tiene el poder de que cuando toca el corazón de alguien, la gente la hace suya y se queda con ella para siempre, muchas veces. Por eso es que cuando hablamos de la música que tiene propósito y que busca que la gente eleve su visión, no hay cosa más para un músico, digamos. No hay cosa más grande que eso, ¿no?
0: Así es, en definitiva, escribir canciones, letra con propósito, es lo que lo mueve, así como también ha podido moverse en el mundo artístico, al menos en nuestro país, también siendo el mentor de artistas como Gian Piero, como Jorge Luis del Hierro y más. Así que hablando justamente de esto, él ha compartido anécdotas y cosas especiales que tiene que ver con una de las canciones de Jorge Luis del Hierro. Ya te vamos a dar más detalles siempre y cuando nos sigas. Lo que sí habíamos, pues, hablado es justamente de los proyectos que está impulsando, de lo que se viene en lo que resta del año, y aquí su respuesta.
1: Yo ahora, hace algunos años, después de la pandemia, tomé la decisión de enfocarme a la música con propósito. Entonces, justamente estamos formando un nuevo grupo de jóvenes que van a cantar música para jóvenes. Para mí, lo más importante es la conexión. Que aquel que tenga una canción, que primero sepa la responsabilidad de lo que significa una canción. Porque como hemos visto, a veces no saben qué puede suceder con una canción, qué permite que pueda suceder con una canción. Que se sienta responsable de su don, de ese regalo que es la música. Es como un cable invisible que sale de quien tiene la música, quien tiene la canción, hacia los corazones de la gente. Y segundo, que tenga ese poder de conectarse con la gente. Eso es un don que no todo el mundo lo tiene.
0: Ahí está. ¿Qué es lo que debes tener tú para poder ser parte de este grupo selecto que impulsa de alguna manera este artista ecuatoriano? Bueno, Jorge Luis Borges está listo a través de nuestras redes sociales en historias, en @RadioDisneyEZ. Te vas a enterar cuál es esa anécdota que ha compartido con Radio Disney y que tiene que ver justamente con Jorge Luis del Hierro y esta canción, Tú me vas sanando.
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0: No sé tú, pero acá ya hay un montón de peticiones, ¿eh? Un montón de sugerencias que hay que ir escuchando poco a poco. Y si cantamos, bailamos, sonreímos, nos ponemos súper felices, la semana avanza bastante bien y bastante rápido, por supuesto. Elena Rose y también Manuel Turizo, 10:57. Pero siempre es bonito escuchar a más personas. Y en este caso yo no estoy sola, chicos, ¿eh? Desde ya está Anita lista, súper pendiente y súper pilas para poder complacerlos a ustedes en los próximos minutos. ¿Qué tal, Ana? ¿Cómo vas?
1: Hola, hola, ¿cómo estamos? Qué buen recibimiento, Karen. Qué chévere saber que todos nos están escuchando en este momento. Y, chicos, ya que estamos acá, ¿qué les parece si desde ya se van activando en este segundo día de la semana, dejando a través del 099-11-22-222 sus canciones favoritas?
0: Pero, ¿sabes qué, Ana? Me gusta el mensaje de Banco Internacional porque reconoce a la gente que toma la iniciativa y actúa. Esto es genial, ¿ah?
1: Sabes, hablando de tomar la iniciativa, bueno, recién acabamos de llegar, pero dije antes de venir acá a la ofi, necesito ponerme al día con todas las compras de la casa. O sea, necesitaba hacer el súper de la semana porque si no, no iba a tener nada el día de hoy o no iba a estar organizada como quería. Pero al momento de tener todas las fundas encima, yo estaba pensando cómo las guardo en el carro y trataba de poner todo y no podía sacarla. Pero bueno, con esto de la iniciativa que me mencionas, justamente llegó alguien y me ayudó y de verdad fue como algo tal vez pequeño, pero significativo, porque honestamente sentía que no podía poner todo yo sola.
0: Bueno, miren, chicos, esto es importante. Parecerían que son cosas pequeñitas, ¿ah? Pero un saludo grande para Pedro, que fue quien ayudó a Anita con las compras, con las bolsas que tenía justamente en la mano y que ya que no podía. Pero bueno, Pedro, gracias, porque esto parecería que es algo súper chiquito, pero ayudaste a que Ana tenga un mejor día. Cosas que van sumando y que definitivamente sacan un montón de sonrisas. Con estos gestos sencillos que tal vez si pasan desapercibidos para uno, le cambias el día a cualquiera. Así que con esa buena onda, pues la vida fluye de la mejor manera. Y ¿sabes qué es lo mejor? Sin esperar nada a cambio, eso es lo mejor, que tú brindas ayuda y esa es la verdadera clave, Anita.
1: Claro que sí, de verdad, grande Pedrito. Gracias por la ayuda y nosotros estamos buscando todas esas personas que resuelven, a todas aquellas que están ahí, chispas, siempre pendientes a todo lo que nosotros necesitamos, esas grandes personas. 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
0: Aplausos para Pedrito una vez más, ¿ah? Qué gusto saber que hay personas que están dispuestas a convertir esos pequeños actos, pequeños cambios en cosas inimaginables. Así que bueno, ya lo dijo Ana, ya estamos listos, estamos completos, el equipo está completo también para seguir complaciéndote. Yo soy Karen, te dejo un súper abrazo, deseo que tengas un resto de día increíble, fantástico. Ana te va a complacer en los próximos minutos, así que seguimos cantando contigo y también con Rels B, tu Basin.

0: Buenos días, qué bonito es iniciar el turno ya con un recibimiento muy muy cálido, saber que ustedes están reconectados desde muy tempranito, que por supuesto tienen esa buena energía, buena vibra para compartir con nosotros, que hoy es martes, el segundo día de la semana y que tiene un color diferente justamente porque hoy nos vamos a recontra que divertir, la dinámica del día de hoy lo permite, lo amerita, 2x1 en tu radio. Pero ¿qué es el 2x1 Radio Disney? Puedes sugerir dos canciones de tus dos artistas favoritos, de los dos géneros que tú quieras, como los quieras unir. Ya sabes que dejas fluir tu creatividad y así es como salen las mejores cosas. Así que anímate a enviar tu nota de voz y a dejarnos tu sugerencia a través del número de WhatsApp de tu radio.
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0: Además, hay algunas cosas que compartir contigo. Vamos a escuchar un poco de lo que nos dijeron Mau y Ricky en entrevista acerca de su nuevo álbum, acerca de su estadía en nuestro país, en la ciudad de Guayaquil, de su paso por Daule, todo aquello. Además, también Jorge Luis Borges nos dio una entrevista en las instalaciones de Radio Disney contándonos sobre nuevos proyectos. La suscripción de Disney Plus se va hoy. Tú podrías ser el ganador o la ganadora y para eso no te desconectes para que te sigas enterando de todos los detalles. Yo soy Anita, te mando un súper abrazo. Esperemos que este segundo día de la semana sea productivo, sea feliz, sea súper lindo y que sea lleno de buena música. En esta ocasión, para todos los rockeros, para todos los fanáticos de Verde 70, regresamos con ellos al año 2003 con Ruta Melancolía.

Si le dedicas dos canciones a esa persona que para ti es especial, o mejor, ¿qué tal si aprovechas y le programas un despertador acá en Radio Disney? ¿Cómo lo puedes hacer? Es re fácil, es sencillo. A veces solo hay que dejar fluir las emociones, dejarnos llevar y hacer estos detallitos que, por más chiquitos que parezcan, también son parte de construir esa relación bonita, esa relación sana que tanto querías, ¿no? Y bueno, si ya la tienes, es momento de seguir haciendo pasito a pasito que todo sea más bonito, ¿no? Hasta con rima no salió eso, así que es momento de que te prepares para dejar tu nota de voz y para que nos cuentes un poco qué es lo que le quieres dedicar a esta persona especial. Puede ser tu esposo, tu pareja, esa persona con la que llevas conociéndote algunos meses. Bueno, a través del 099-11-22-222 puedes dejarnos la nota de voz que te habíamos comentado y también nos cuentas la canción que le vayas a dedicar. Recuerda, los despertadores son de lunes a viernes de 6 a 10 de la mañana. Ya tenemos el horario habitual nuevamente para que te dejes llevar y sobre todo nos cuentes si será al momento en el que se va al trabajo, será el momento en el que va a desayunar. Tú ya sabes más o menos en qué tiempo va a poder escuchar tu detalle, entonces ya sabes que lo puedes programar con Radio Disney en esta hora. También en mensaje de texto cuéntanos tu nombre, el nombre de la persona a la que vayas a despertar y nos das su número de teléfono para poderlo contactar o contactarla minutos antes y que no se pierda de lo que hiciste con Radio Disney. Así que pilas con eso, prográmalo ahora para que mañana miércoles pueda despertarse de la mejor manera e inicie un día más de la semana recontra que feliz. Ahora escuchamos a Bomba Estéreo con Tiny, con Tama Love.

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3: Hola Radio Disney, saludos desde Quito. Por favor, ¿no pueden complacer colocando Alma de Fonseca y Sueños de Diego?

0: Seamos, como lo dice Diego Torres, libres como el viento. Estabas escuchando Sueños en este momento en el 2x1 que sumaron a través del WhatsApp de Radio Disney. Y recuerda que tú también puedes hacer lo mismo con el tuyo, así como lo hacen con saluditos especiales para Tamara, para Sofía, para Augusto, que sintonizan la radio desde la OFI mientras están en la reunión de planificación de todo lo que va a suceder en el nuevo mes, ¿no? Y estamos cierre casi, ¿no? 28, 29, terminamos de hacer algunas cositas, iniciamos agosto y nos damos cuenta que ya estamos en el octavo mes del año, ¿no? Así de rápido se ha pasado el 2026. Un abrazo para todos los que se conectan y se suman en esta mañana. Por acá también escuchamos a Jimmy. Hola, ¿cómo estás?
1: Hola, Anita, saluditos. Por acá estamos. Seguimos conectadísimos con los mejores. Te mando un abrazo gigante. Sigamos bailando.
0: Sigamos bailando, cantando. Claro que sí, eso es lo que se quiere en esta mañana y lo vamos a hacer con este 2x1. Las escuchamos, chicas. ¿Cómo están?
2: Hola, Radio Disney. ¿Me podrían complacer con la canción La Plata de Juanes? Gracias. ¿Me podrían complacer con dos canciones? La de Plata de Juanes y Dadai de Shakira. Gracias.

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0: Escuchábamos al dúo Miranda en este momento con su tema Prisionero, y sabemos por acá que tenemos a muchos fanáticos de diferentes artistas que se suman a cantar sus canciones, a hacer sus peticiones y a prepararse incluso para los conciertos, ¿no? Hola, ¿qué tal? ¿Cómo estás? Te escuchamos.
1: Hola mis amigos de Radio Disney, ¿cómo están? Espero que se encuentren súper bien en esta mañana, en este día martes bendecido para cada uno de ustedes. Bueno, yo aquí en sintonía con la mejor radio, Radio Disney. Y bueno, ustedes saben que yo soy arjonática, pero quisiera saber si me pueden complacer con un tema de Alejandro Sanz, Amiga Mía. Bendiciones en esta hermosa mañana. Besos.

0: Muchos besos, mi reina hermosa. Soy su amiga Karen Pincay.
1: Karen, un abrazo para ti. Y ya la escucharon. Ella es arjonática, está feliz, contenta, orgullosa. 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
1: 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Mientras tanto, también te vamos a complacer con otro de los grandes de la música. En este momento vamos a escuchar una de las canciones que se desprende de su álbum del año 1997, sería este cuarto disco de estudio de Alejandro Sanz, y esta canción se llama Amiga Mía. Sube el volumen, la vas a escuchar ahora con tu radio. 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
2: Buenas, Radio Disney. Soy Luis. Puedo dedicar Medula Muerte de Rey, dedicada para Valentina. Gracias y sigan adelante.

0: Solo podemos decir temazo, Rey cantando Me Duele Amarte, cantando en esta mañana también ustedes a todo pulmón. ¿Desde dónde? ¿Desde la ofi? ¿Desde la casa? Cuéntanos a través del WhatsApp de Radio Disney. Saludamos a Luis, que vino con dedicatoria y todo para Valentina. Valentina, un abrazo grande de parte de Radio Disney. 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Ahora también queremos escucharte por acá porque justamente tenemos a dos grandes artistas que se suman en este momento a la programación de Radio Disney. ¿Por qué? Porque hace poco estuvimos con ellos conversando, vinieron al Burger Show, estuvieron en el segundo día compartiendo su música, compartiendo todo lo nuevo de su último trabajo musical de Ricky Mau. Entonces en este momento vamos a escuchar a Mau y Ricky, que nos van a dar más detalles, porque si todos los fans escucharan la discografía que ellos tienen, no solamente el último álbum, sino los demás, ¿qué podrían descubrir? Esto es lo que ellos nos dijeron.
1: Yo creo que se darían cuenta que hay evolución y creo que se darían cuenta que hay una constante búsqueda de querer intentar cosas nuevas. Yo creo que hay algo muy divertido. Al final lo que nosotros más amamos es hacer música y es una diversión. No es solo nuestro trabajo. Nuestro trabajo, pues sí, es como... Pero lo haríamos gratis también, ¿sabes? Okay. Entonces hay algo muy lindo de esa curiosidad de cuando uno está jugando, de uno ver... qué sonidos o qué puedo lograr inventarme, que creo que a nosotros nos caracteriza mucho. Entonces yo te diría eso, la gente, yo creo que si se pasea por esos discos va a poder escuchar que hay evolución y que hay dos chamos ahí jugando.
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0: Bueno, como dicen por ahí, al mal tiempo, buena cara, ¿qué tal va tu martes? Esperamos que vaya muy bonito y si no, puedes adoptar también esta frase para poder decir, ok, todo va a estar bien, eventualmente, pero va a estar bien. Así que pilas con eso, síguete sumando con tu canción favorita al 099-11-22-222 con los saludos especiales, con la dinámica del día de hoy, el martes de 2x1, tus dos artistas favoritos. Y no te desconectes porque más adelante estaremos anunciando a aquel ganador, ganadora de la suscripción de Disney Plus. Además, también estaremos compartiendo contigo más detalles de nuestras entrevistas. Súmate a través de @RadioDisneyEC si no te quieres perder de nada. Así que pilas con eso, no te desconectes de 93.7. Ahora continuamos con el expreso de tu radio. 30 minutos sin cortes.
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1: 30 minutos después, seguimos contigo. Una buena tarde para todos los que se van conectando con nosotros, para los que se van uniendo a 93.7. Un abrazo grande para los que nos escuchan desde la ofi, los que nos escuchan desde casa, aquellos que de pronto están en el cole, pero ya les falta poquito para salir. Súmense todos a través del 099-11-22-222. Por acá seguimos con más canciones, luego de haber escuchado a Kany García, La Quinta Estación, a Mauri Gutiérrez, Ed Sheeran, Bruno Mars, Bacilos, esto y mucho más. Ahora vamos a sumar también a Piso 21, quienes además están preparando para el show que tendrán en Medellín el 31 de julio. Ya en pocos días ellos publican a través de su cuenta de Instagram un poco cómo es el movimiento previo a su presentación, y es momento también de escucharlos con La Vida Sin Ti.
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1: 73 cordiales, estamos fuchitos con Radio Disney. 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

0: Y así es como seguimos cantando contigo con Fuera del Mercado de Danny Ocean. Ya escucharon que la playa en este momento pues está bastante fría, según lo que Humberto nos comenta. Él se suma desde Salinas y además nos estamos dando cuenta cómo el clima está un poco cambiante. El fin de semana de feriado estuvo re soleado. Nos comentaban desde distintas playas del Ecuador que estaba súper rico el clima. Y bueno, ahora nueva semana, cambios por ahí que nos notifican nuestros oyentes que nos escuchan desde distintas partes del Ecuador. 12 del mediodía con 42 minutos, los 2x1 se siguen sumando. Este que tiene como un tinte de TBT también, ¿no? Cuéntanos, ¿cómo estás?
1: Hoy martes 2x1 quisiera que me complazcan con los temas Todos Locos de los Caligares y Loco Tu Forma de Ser de los Auténticos Decadentes.
0: ¿Quiénes son fanáticos de Caligares? ¿Quiénes de Auténticos Decadentes? Son canciones que han sido bastante escuchadas por todas sus fanaticadas. Sobre todo, cada una de estas agrupaciones tiene su forma de destacarnos, su forma de hacernos parte de toda su música. Y sobre todo es momento de que tú también te sumes con tu 2x1 con la canción que desees oír al 099 11 22 22 2. Mientras escuchamos Todos Locos de Caligaris.

0: Y así es como disfrutábamos contigo de la buena música de Los Auténticos Decadentes, Loco tu Forma de Ser. Quédate con Radio Disney porque en minutos vamos a compartir más detalles de la entrevista que tuvimos con Jorge Luis Borges acá en las instalaciones de Radio Disney. Nos va a comentar un poco más acerca de cómo es también tener una estructura dentro de los proyectos musicales. Eso y más detalles en minutos. No te muevas de tu radio.
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0: Escuchabas a Nicky Dumas, a Renkai con Cobardes en Radio Disney. Y en este momento también vamos a compartir contigo lo que te comentábamos hace poco. Tuvimos una entrevista con Jorge Luis Borges, lo recibimos en las instalaciones de Radio Disney. Puedes chequear un poco más en nuestras historias de Instagram lo que hemos compartido. Pero también en este momento sumamos aquella respuesta que nos dio al momento de preguntarle cómo fusiona su vida empresarial con su vida musical. Ahora lo escuchamos.
1: Es difícil fusionar la versión empresarial con el tema musical. De hecho, por eso creo que tengo tantas canas ya. Porque, lógicamente, mi naturaleza es más musical. Pero también la música necesita una estructura. Me he dado cuenta, ¿no? A través de los años, necesito un equipo de trabajo atrás. Porque esto es como el fútbol. Esto es un equipo y por eso la barca. Es la disquera de música que es un equipo de gente que está atrás y que sostiene todo lo que hacemos hoy. Así como Borkis fue la disquera que sostuvo a Daniel Betancourt, a Del Hierro, a Jean Piero, a Michael y también en su momento a Los Intrépidos. Ahora es la barca, la empresa, el grupo humano que sostiene a la música, porque la música necesita mucho trabajo. Hoy en día, pues, la comunicación siempre es un desafío, ¿no? La gente está muy desatenta, hay muchas fuentes de información y entonces se necesita un equipo de trabajo que logre llevar nuestras creaciones, nuestra música a la gente.
0: Ahora también, por supuesto, vamos a escuchar acerca de esos proyectos nuevos que vienen para lo que resta del año. Te escuchamos ahora para que nos cuentes un poquito cómo cerramos este 2026.
1: Tenemos idea de hacer alguna grabación y la Barca Music Group es el grupo de jóvenes que estamos formando y que muy pronto, espero que no termine este año, espero que antes que termine este año, venir a contarles que nuestro país tiene algo de qué sentirse de este grupo de artistas, de este grupo de jóvenes, de quien puedan sentirse felices, orgullosos, porque vamos a tener una sorpresa muy linda en la música.
0: Eso es lo que se viene, justamente lo que nos revela Jorge Luis. Y además también, ustedes recuerdan que hace poquito nos mencionó algunos de los artistas con los que trabajó. Bueno, Los Intrépidos, Jean Piero, también otro artista, Michael, que lo recibió desde muy, muy pequeño y también construyó su carrera a su lado. Bueno, es momento también de escucharlo. Ahora lo sumamos con Carlos Rivera, Violeta, en Radio Disney. Échale.

0: Una de la tarde con dos minutos, seguimos activándonos contigo en esta nueva hora. Tú y tú también, que van saliendo de pronto del colegio, o ustedes que van a recoger a los peques que van saliendo, que van terminando su segundo día de jornada escolar, repórtense, súmense a través del 099-11-22-222, que queremos leerlos, queremos escucharlos también. Y además queremos que participen, por supuesto, siempre por la suscripción de Disney Plus que nosotros estamos constantemente dándoles a ustedes. El día de hoy ya vamos a anunciar ganador, así que pilas con eso, porque en la tarde van a estar descubriendo un poco más de lo que ha sucedido, de si corrieron con suerte o no, así que pilas con eso, no se desconecten de Radio Disney. Lo que sí queremos decirles es que ya llegó a Disney Plus Soy Luna, Volver a Rodar. 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Pilas con eso, quédate con Radio Disney porque vamos a estar revelando todos esos detalles más adelante. Ahora vamos a sumar más canciones. Silvestre Dangond, esta vez llega con El Pacto.
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1: Radio Disney, soy Liam, quiero que me complazcan con la canción Acerejé.

Liam, esperamos que hayas disfrutado muchísimo de esta canción Acereje en Radio Disney. También queremos aprovechar para saludar a todos aquellos que se van sumando a esta hora de la tarde, para aquellos que van a almorzar, buen provecho también. Para Sol, para Ricky y Valentina, un gran abrazo. Están trabajando en la ciudad de Quito, ellos se reportan desde la capital, y yéndonos de la capital a Manabí, ahora también se suman Mariu, Edu y Denise, que se conectan desde la ruta 61, ya terminando el cole. Ellos salen a la 1 de la tarde, ya están embarcándose y están felices y contentos. Sobre todo nos mandan ahí una fotito con el señor del expreso, ya listos para emprender ese viaje directo a casa, ¿no? Un abrazo para ustedes, que lleguen súper, súper bien. Y para eso, para los trayectos se necesita ¿qué? Buena música. Ahora vamos a sumar una colaboración, Ryan Castro, Capo, Gangsta, para ponerle un poco de movimiento a este súper martes. Esto se llama La Villa.

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1: Hola, ¿qué tal amigos de Radio Disney? Excelente martes, les saludo Angélica Rivas. Y bueno, aquí como siempre fiel a su programación, escuchándolos a full volumen. Y bueno, tengo mi propuesta para este 2x1. La primera fuiste tú, de Ricardo Arjona. Y la segunda, todos están bailando la misma canción de La Oreja de Van Gogh. Gracias, son los mejores.

0: Seguimos con más 2x1 acá en Radio Disney. ¿Y saben qué? Es momento también de escuchar a Ruth, que nos cuenta cuál es su propuesta. Hola, ¿cómo estás?
1: Anita, oli, oli, ¿cómo estás? Porfis, en ese martes de 2x1 quisiera escuchar a Rock Blase con actor de telenovela y a Sebastián Yatra con la canción CPR. Muchas gracias, Anita, son los mejores.
0: Sabemos que Sebastián Yatra es uno de tus favoritos, también estamos sumando talento nacional, Rock y Blase, actor de telenovela. Para aquellos que son fanáticos del género urbano, bueno, momento de recordar un poco estas canciones. Pero hablando de este género, también queremos invitarte a que participes y seas parte pues de el Yacta Flow, el festival que vas a poder vivir desde la primera fila. Eso porque Radio Disney es la radio oficial de este concierto. Y si tú quieres estar ahí y ver a Belle, a Blessed, a Omar Courts y a muchos artistas más, es momento de dejar dos nombres, dos apellidos, cédula, teléfono y ciudad a través de nuestro WhatsApp
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0: 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Sí, este viernes, así que aprovecha para participar y para obviamente asegurar tus boletos si así lo quieres, porque están a la venta a través de buenplan.com.es. Ahora se viene el 2x1, Rocco y Blasti y también Sebastián Yatra.

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Para vivir bonito, pues sí, hay mil y un razones. Así que en esta tarde de pronto nos puedes decir la tuya. Algo que te haga feliz en este super martes. Tal vez que el menú de hoy sea algo que te gusta mucho. Tal vez que pudiste ver a esa persona especial. Tal vez que tienes planes para más tarde y no lo tenías previsto, pero te hace muy feliz. Bueno, eso a través del 099-11-22-222. Más canciones tenemos por acá para compartir contigo, pero nueva música sobre todo es lo que se suma en esta ocasión. Queremos que descubras todo a través de www.radiodisney.com. Ahí hay una nueva edición del podcast Nueva Música y puedes también chequear un poco de lo que se viene con los álbumes, con los conciertos, con las colaboraciones. Y para eso debes reproducirlo para ponerte al día con todos los artistas que tenemos por ahí, con Sam Smith, con Katsai, con Charlie XCX, con Una Nueva Etapa, con Ruggiero, con Eden Muñoz, con Martin Garrix, que decide también colaborar con U2 fusionando los géneros. Y ahora también vamos a sumar otra canción que es parte del podcast Nueva Música, esta vez Olivia Wilde, que decidió colaborar con Coty, y en este momento se suman con Tus Errores.

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0: rico es poderte escuchar mientras te conectas con Radio Disney y nos sigues dando esas sugerencias de 2x1. En minutos se viene una más y además también nos han contado que quieren escuchar algo de Soy Luna con esta agrupación. Hay detalles, hay nueva música, hay nueva serie también. Así que pilas con eso, quédate con Radio Disney porque en minutos te lo contamos.
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5: Buenas tardes, Radio Disney Ecuador, ¿cómo estás, Anita? Bendiciones, Super Marte 2x1. Quería que me complacieran con Nelly Furtado, Sayid Ruay, Selena Gómez, Un año sin ver llover, y el sábado en sintonía de mi bella isla de Ometepe, Nicaragua. La pides, la tienes.

0: Jackson, te mandamos un abrazo. Esperamos que estés disfrutando este 2x1. Terminamos con Selena Gómez con esta canción Un año sin ver llover, recordando también esa golden era de Selena, cuando ustedes la escuchaban una y otra vez, ¿no? Los fanáticos de Selena, ¿será que están escuchando Radio Disney en este momento? Recuerda que puedes sumarte al 099-11-22-22-2. ¿Y saben qué? Como es martes de 2x1, puedes dejar tus dos canciones favoritas tal cual y como lo hace Jackson, regresando al año 2010 con Selena Gómez con ese 2x1. Y además también por acá seguimos escuchando a quienes se suman en esta tarde. Hola, ¿cómo vas?
1: Buenas tardes Radio Disney, soy Cindy de Guayaquil. Y por favor, complázcame con la canción de Soy Luna, chicas así, para mi princesa Belinda. Muchas gracias, bonita tarde.
0: Zuli, Belinda, un abrazo para ustedes. Y hablando de recordar, también lo hacemos con la nueva serie de Soy Luna, Volver a Rodar. ¿Por qué? Porque ahora vemos a los personajes luego de años, cómo se han desarrollado, cómo han crecido, cómo han madurado en el tema de la música también. Eso está disponible en Disney Plus y qué bonito saber que comparten un gusto como lo es una de tus series favoritas. Un saludo para tu peque, por supuesto, y ahora es momento de subir el volumen a tu radio porque viene Chicas Así.

0: Nos sumamos en esta nueva hora con Shakira, con Burna Boy, con el tema Die Die. Y para quienes no sabían, dato curioso, compartimos con ustedes que Ed Sheeran también participó en la composición de esta canción. De hecho, Ed Sheeran en su cuenta oficial de Instagram publicaba un poco cómo fue el proceso, cómo fue compartir con Shakira. Shakira reposteó todo esto y también pues acotaba un poco cómo fue pues compartir con otro colega para hacer una canción como esta. Die Die en tu radio. ¿Y qué otra canción? Hola, te escuchamos.
1: Hola, ¿qué tal, amigos de Radio Disney? Les saluda Giovanni desde la ciudad de Guayaquil. Deseo que me complazcan con un tema de la agrupación La Ley. Gracias, Radio Disney.
0: Giovanni, un abrazo para ti y para todos los que nos escuchan desde la Perla del Pacífico también. Y qué bonito es saber que desde distintos lugares llegan y nos dicen, bueno, esta es mi agrupación favorita. La Ley se suma en este momento con este tema que se llama Mentira, un tema que nos remonta al año 2001 y que fue además ese primer exitoso sencillo del álbum acústico MTV Unplugged. Por acá sumamos este tema para que lo disfrutes en esta tarde con tu radio.

Para todos los ARMYs que se conectan en este momento, BTS cantaba para ustedes Hooligan, una canción que se desprende de ese último álbum Arirang y que también nos recuerda que ellos estaban de gira y estaban presentándose en distintas partes del mundo y que por supuesto están preparados para darnos más música y para darnos más shows y para darnos más recuerdos para todos aquellos que se suman y que apoyan su música. 2:11 PM, continuamos contigo y también queremos saber si ya almorzaste, si ya fuiste con los compañeros de la OFI y dijiste, bueno, es momento de compartir un ratito. Si todavía no y estás buscando algo para comer, un menú diferente el día de hoy, queremos contarte que hay sabores que alimentan y sabores que te representan. 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Ya escucharon, para todos los que son amantes de las hamburguesas, ahí tienen una nueva opción y ahora te vamos a acompañar con una canción de Karol G, así es como nos preparamos para lo que se viene en enero del 2027, el show de ella en nuestro país, esta vez con Tropico Queta.

0: Y con una actitud tropicoqueta es como vamos enfrentando el día a día hoy. Así que esperamos que sigas feliz, que sigas con todo lo que tienes que hacer bien puestecito ahí para que cumplas con cada una de las cositas que pusiste en la agenda. Por acá Radio Disney te va a seguir acompañando con más y más canciones. Aprovechamos para saludar a Katy, para Misael, para Damián, que están conectados en este momento con la radio. Y quédense por acá porque en minutos vamos también a seguir los complaciendo con los 2x1 que se siguen sumando. Para eso, no te desconectes.
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0: A que bailemos. Estábamos escuchando a Carlos Vives. Sin duda se van a venir sorpresas con artistas como este. Así que pilas, no te desconectes de Radio Disney 93.7, tu emisora favorita. 2 de la tarde con 23 minutos. Seguimos en este martes de 2x1. Yes. Para eso queremos escuchar a nuestros oyentes que se siguen sumando con sus sugerencias. Hola, ¿cómo estás?
1: Hola, Radio Disney, ¿qué tal? Hoy día, martes, quisiera que me complazca con dos músicas. Servando y Florentino, una fan enamorada. Y la otra, Rey, yo quisiera. Esa me acuerdo, estaba en la época del colegio y también los escuchaba.
0: Nos escuchabas desde la época del cole, qué bonito saber que los acompañamos en varias etapas, ¿no? Algunos nos dicen, bueno, los escuchaba desde que estaba en la universidad, desde mi primer trabajo, desde que estaba en el cole, así mismo. Entonces, ¿qué les parece si a esta dinámica de 2x1 también le podemos sumar canciones que nos hagan recordar viejas buenas épocas, ¿no? Hace poco escuchábamos a Selena Gómez del año 2010 también, algo para recordar, y por supuesto que tú puedes decirnos qué tema te gustaría en este segundo día de la semana a través del WhatsApp de tu radio, mientras por acá ponemos a Servando y Florentino para ti. Esto es Una Fan Enamorada.

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1: Hola Radio Disney, soy Ángel. ¿Me puedes poner la canción de Maroon 5? Max, gracias.

0: 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Los fanáticos de Maroon 5 se suman, pero los fanáticos de Justin Bieber también. Y para eso te oímos a ti. ¿Cuál será tu propuesta de 2x1? ¿Cómo estás?
1: Hola, mi Anita Bella. Linda tarde aquí en sintonía de Radio Disney. Aprovecho este martes 2x1 para escuchar a dos de mis guapos y favoritos artistas. El primero, Justin Bieber con Dices, y el segundo, Christopher Vélez con Sí Se Puede.

Hola, por acá Christopher Vélez. Y tú estás escuchando Radio Disney.

0: El verdadero sí se puede canción que realizó Christopher Vélez para decirle a la selección que sí se podía, para alentarlos y también para dar ese empujoncito, ¿no? Tener esa iniciativa de poder apoyar a todo el talento ecuatoriano. 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Por acá ya tenemos a quien se suma también para contarnos un poquito cómo va su martes, por dónde anda, además, para que nos actualice cómo va el clima en la ciudad de Guayaquil, en Daule. ¿Dónde estabas? Cuéntanos.
1: Hola, Radio Disney. Les saluda Jackie. Bueno, les comento que cuando yo salí hace como media hora por la avenida León Febres Cordero, estaba empezando a garuar. Ahora que estoy por la vía Daule, pues está nubladito. Entonces, preparen sus paraguas. Bueno, y aprovechando también este 2x1, quisiera saber si me podían complacer con una canción de Jarabe de Palo, Hay dos días en la vida, y la de Hombre G. Gracias, Rey de Disney.
0: Jackie, un abrazo para ti y para todos los que nos escuchan desde Daule también. Ya la escucharon, tanto en Guayaquil como en este otro cantón, está bastante nublado, así que tal vez, y dentro de pocas horas nos acompañe algo de lluvia. Pilas con eso para los que van a salir, los que recién están de pronto terminando la jornada laboral o por terminarla. Además, van a casa, ya saben que podría haber un poquito de tráfico justamente por el tema de la lluvia, pero ahí nos acomodamos para llegar y, por supuesto, hacerlo con la mejor actitud. Ahora, vamos con este 2x1, con Jarabe de Palo, Dos días en la vida, y de segunda canción vamos a escuchar a Hombres G, Contemplando.

0: Si quieren escuchar a las guerreras K-Pop, Golden, esa canción que le han sugerido muchos nenes en reiteradas ocasiones, bueno, no te desconectes de Radio Disney porque en minutos la ubicamos para ti.
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1: Hola Radio Disney, soy Raúl. Quiero la canción Las Guerreras de K-Pop, una canción para mis favoritos.

0: Pues sí, hay que dejar que fluya la buena música, que fluyan las canciones, que fluyan todos los géneros que quieras sumar en esta ocasión a Radio Disney, todo lo pop, todo lo rock, todo lo que quieras escuchar, y que recuerda que puedes compartir a través del 099-11-22-222. Aprovechamos para saludar a Maffer, que se conecta con nosotros, a Juanjo, que está conectado mientras trabaja, mientras tiene que enviar algunas cosas, preparar todo para lo que resta de la semana, miércoles, jueves, viernes, y decir, ok, terminamos con toda, perfecto, tenemos días de planificación de por medio. No solamente lo hemos escuchado a Juanjo, algunas de las personas que se han conectado el día de hoy también nos han contado lo mismo, así que también nos puedes actualizar cómo va avanzando tu día martes. 3:02 p.m, por acá te escuchamos a ti con tu 2x1, ¿cómo estás?
1: Radio Disney, buenas tardes, soy Martina Parata, quería saber si me podías complacer con Judo y Jimin y Do It Like That de TXT, por favor. Muchas gracias.
0: Un dúo de K-pop, dos canciones de este género musical, claro que las vamos a ubicar para ti. 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

0: 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Y ahora, también vamos a compartir contigo nueva música, pero no solamente lo vamos a hacer nosotros, también tenemos a fanáticos emocionados por esta canción de Ruggiero de Maxi Spindola. Se han juntado en una colaboración y cuéntanos de qué tema estamos hablando.
1: Chicos de Radio Disney, buenas tardes, soy Belén, me escucho aquí desde mi cama descansando porque ando un poco delicada de salud, pero quisiera acompañar este lindo martes con Perdona Demora de Ruge y de Maxi Spindola. Muchas gracias, que tenga un excelente día.

0: 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Y también se suma a la programación de tu radio esto a petición de uno de nuestros oyentes que viene con saludito incluido. Quédate por acá para compartirlo contigo en minutos.
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0: 3 de la tarde con 22 minutos. Por acá seguimos cantando con Maluma, seguimos cantando contigo y esperamos que desde cualquier lugar que nos estés escuchando en este momento estés recontra, que feliz y listo para sumarte a la programación de Radio Disney. Y no con una, con dos canciones. Martes de 2x1 continuamos contigo y también continuamos con todos aquellos que se ponen a veces creativos con los apodos. Dicen, ok, aquí hay confianza, voy a aprovechar. Y está perfecto, ¿no? Cada quien construye como estas relaciones de amistad de una manera diferente. Cada quien se demuestra cariño de una manera diferente. Y para eso te escuchamos a ti. ¿Cómo estás?
1: Hola, Radio Disney. Quiero mandar un saludo acá en la ciudad de Ambato para la abogada Victoria Espín, más conocida como la Chilposa. Por favor, y dedícale la canción de Jesse Joy, la de la mala suerte. Saludos, Radio Disney, son los mejores.
0: Y se ríe, escúchenlo nomás. Está bien, a eso nos referíamos un poquito con que, bueno, las personas se ponen creativas con los apodos ahí a veces. Un abrazo para ti, para los que nos están escuchando en este momento. Y ya saben que se pueden seguir sumando por acá. Desde la aplicación nos pueden oír. Está disponible para dispositivos Android e iOS. Desde tu celu, desde tu tablet, desde donde quieras. Ahora van para ti esta canción que han solicitado en este super martes, Jesse Joy, con la de la mala suerte. Abre.

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1: Hola Radio Disney, hoy que es el día del 2x1, ¿me pueden poner la canción Wanna Be de Spice Girl y Lose My Breath de Stray Kids? Gracias.

0: Solo podemos destacar lo enriquecedor que es un martes movido como este. Muchos, muchos dos por uno, muchos saludos, muchas peticiones que se siguen sumando. Y es que esa es la idea, acompañarlos en cada una de sus actividades. Para los que siguen trabajando, para los que ya están haciendo deberes en casa, los pequeños que ya llegaron y dijeron, bueno, momento de seguir con todas las responsabilidades, de estudiar con la lección, justamente ahí al ladito con los cuadernos, con toda la información que tienen para sacar ese 10 sobre 10. Acá Radio Disney también quiere que te sumes, obviamente, para los que son fanáticos del género urbano, para los que son fans de Belle, para los que son fans de Bless, de Omar Courts, y quieren verlos en vivo, porque el Jacta Flow está muy cerca, este viernes 31 de julio en el Estadio Olímpico Atahualpa. Paquito te espera. Y Radio Disney también está esperando que te inscribas, que te sumes para ganarte esos boletos a primera fila con tus dos nombres, dos apellidos, cédula, teléfono y ciudad.
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0: 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Nosotros como radio oficial de Jacta Flow, y además te contamos que los boletos están a la venta en buenplan.com.es. Ahora, preparándonos para el concierto, sí, pero con una canción de Belle. Esto es Loco en Radio Disney.

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1: Hola, mi Anita. En este martes de 2x1 me gustaría escuchar Ojalá de Lunay y En Otros Mundos de Verde 70. En Radio Disney, la pides y la tienes.

0: Quédate con Radio Disney, tenemos algo que contarte respecto al concierto de Ricardo Arjona. Puedes participar, obvio, con tu radio, eso en minutos.
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0: 3:52 PM, por acá seguimos contigo. Cuéntanos cuál será ese 2x1 que vas a agregar a la programación. ¿Cómo vas?
1: Hola amigos de Radio Disney, aprovechando que es martes de 2x1, ¿qué podrían ayudar, por favor, ahorita que seguimos trabajando con un 2x1 de Sin Bandera y de Ricardo Arjona? Muchas gracias.
0: Pues sí, seguimos trabajando, haciendo lo suyo, por supuesto, Ricardo Arjona, que se suma a la programación de Radio Disney. 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
0: 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Ahora sí nos vamos con ese 2x1 en el que vas a escuchar a Arjona. Pero primero, a Sin Bandera. Esto es Suelta mi mano.

0: Y así es como con el tema 70% nos acordamos que tenemos que inscribirnos para participar y estar en la primera fila, tal y como ya te lo contamos hace unos minutos. Pilas con eso, porque no solamente viene Arjona, también Sergio Sacoto tiene el show en esta semana, Laura y Brenda. Mañana estaremos anunciando a los ganadores que se van a la primera fila en Guayaquil. Por supuesto, tenemos más detalles con tus artistas favoritos. Ponte pilas con eso porque hay más que ver a través de arroba Radio Disney S, las entrevistas que hemos publicado. Mañana se viene una con Tony Dice además, así que pilas con eso, queremos que estés al día con todo lo que nosotros tenemos para ti. Yo soy Anita, te mando un abrazo, nos escuchamos el día de mañana y quédate con nosotros porque a la bajada del expreso será Chris quien te acompañe.
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1: Hola, nos bajamos del expreso de Radio Disney. Buenas tardes. Ya estamos martes, segundo día de la semana, tu día favorito también, 2x1. Así que sigue dejando tus notas de voz a través de nuestro WhatsApp. Cuéntanos cuáles son tus dos canciones favoritas para el 2x1. Puedes dejarlo a través del 099-11-22-222. Soy Cristina, me quedo contigo para seguir disfrutando de esta... Sí, buena tarde, mientras estás trabajando, mientras de pronto estás haciendo tareas, estudiando. Bueno, ahí estamos acompañándote en todo momento con tus canciones favoritas. Quédate junto a nosotros y ahora vamos a seguir escuchando más canciones. Momento de invitar a Ceci Yuno, quien también se une a la programación de Radio Disney, para cantar este hermoso tema que se llama La del Proceso, aquí en Radio Disney.

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Cantábamos junto a Shakira y Rauw Alejandro, Te Felicito, y nosotros también te felicitamos a ti, ¿eh? Gracias por dejarnos siempre acompañarte en cada una de tus actividades. Te enviamos un gran abrazo, que tengas una linda tarde. Y bueno, ¿saben qué? 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Bueno, los fanáticos de Sergio Sacoto pues se pueden imaginar que van a estar ahí en la primera fila de ese gran concierto. 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

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Así es que te deseamos muchísima suerte a seguir participando y mientras tanto nosotros vamos a cantar junto a este gran artista ecuatoriano con un gran talento, una voz maravillosa. Esto es De Cara al Lodo.

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1: Hola, hola amigos de Radio Disney, ¿cómo están? Muy buenas tardes, les saludo María Fernández, el sur de la ciudad de Guayaquil. Y quisiera que por favor me complacen con mi 2x1 de canciones. La primera de Blackpink y la segunda On the Floor de Jennifer López. Muchas gracias Radio Disney, son los mejores.

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Sigue bailando, sigue disfrutando siempre de la compañía de Radio Disney. Saludamos a Marifer, que bueno, está laborando en compañía de Radio Disney. Muchísimas gracias. Que tengas una linda tarde. Por acá también saludamos a Karen, que está en sintonía de Radio Disney desde Playas. ¡Qué bien! Muchísimas gracias a todos los que nos escriben a través de nuestro WhatsApp. Y bueno, queremos contarles algo. 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Bien, vamos a continuar contigo disfrutando de más canciones. Ahora vamos a invitar a Danny Ocean junto a Capo para cantar junto a ellos este tema. Imagínate.

0: Tenemos una nueva hora, ya son las 5 de la tarde con 3 minutos. ¡Wow! ¿Cómo avanza el tiempo, eh? Pero bueno, nosotros también seguimos contigo, animándote, acompañándote, complaciéndote. Muchos oyentes nos dicen, chicos, mi día favorito es el martes porque es el 2x1. Aprovecho para solicitar mis dos canciones favoritas. Así es que, de hecho, Abraham también nos dejó una nota de voz. Cuéntanos cuáles son las canciones. Hola.
1: Hola, Radio Disney, ¿qué tal? Buenas tardes. Excelente martes. ¿Me podrían, por favor, complacer en este día de 2x1 con la canción de Alejandro Lerner, Después de ti, y de Maite Perroni, Tú y yo? Por favor, muchas gracias, bendiciones, y al resto de personas que aprovechen este 2x1. Saludos.
0: Ya lo dijo Abraham, aprovechen que es el 2x1, así que gracias, te enviamos un gran abrazo y con todo gusto te vamos a complacer con estas dos hermosas canciones. Alejandro Lerner canta para ti, Después de ti. Wow, un tema para suspirar definitivamente. Y luego estaremos también cantando junto a Maite Perroni, Tú y yo, aquí en el 2x1.

bailando un poco de bachata junto a Maite Perroni, tú y yo aquí en Radio Disney, bailando, pasándola muy, pero muy bien en este martes, tu día favorito. Así es que deja tus notas de voz a través de nuestro WhatsApp en el 2x1. Tenemos muchas propuestas que nos siguen llegando a través del 099-11-22-22-2. Y ¿saben qué? 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Mientras tanto, vamos a escuchar a Maroon 5, quienes también estarán formando parte de FTC Live al Parque. Esto es Payphone.

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1: Hola, mis chicos de Radio Disney, ¿cómo están? Espero que se encuentren muy bien. Bueno, yo saludándolos de acá desde playas. Quisiera saber si me pueden complacer con el tema de Fonseca, Simples Corazones. Chao, mis chicos de Radio Disney. Ya saben que los saluda su amiga Karen Pinkay. Y bueno, un saludo para todos los oyentes de Radio Disney, mi Cris hermosa.
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Él es Fonseca y cantaba para ti Simples Corazones. De hecho, este tema también puedes incluirlo en el despertador de Radio Disney. Así es, puedes dedicarle esta bonita canción a esa persona a quien tanto quieres. O también puedes dedicarle otro tema también, ¿por qué no? Puedes hacerlo por medio de nuestro WhatsApp. Vas a dejar esa nota de voz muy, pero muy hermosa, con esas palabras lindas, emotivas, todo lo que le quieres decir a esa persona a quien tanto quieres, ¿eh? De esta manera lo vas a hacer por medio de nuestro WhatsApp. Luego de eso, vas a dejar también los datos de la persona a quien vamos a despertar, que es muy importante. Su nombre, su apellido, la hora y su número de teléfono. De esta manera lo vas a programar, sí, para el despertador de Radio Disney, que es de lunes a viernes de 6 a 10 de la mañana. Así es que ya lo saben. Mientras tanto, vamos a seguir escuchando más canciones. Momento de invitar a Mau y Ricky. También te invitamos para que cheques nuestras redes sociales en Radio Disney S. En nuestra cuenta de Instagram, pues puedes chequear la entrevista que tuvimos con Mau y Ricky. Se vienen muchas novedades y también, bueno, ya están muy, pero muy contentos porque están nominados a Premio Juventud. Puedes chequearlo ahora también a través de su cuenta de Instagram, arroba Mau y Ricky. Nosotros también vamos a cantar junto a ellos Amapola, tema que llega a ti gracias a la Universidad Politécnica Salesiana, donde tus ideas, tu talento y tus sueños se conectan con el mundo. 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
1: Soy Marlene y yo te comento que estoy a la altura del Espíritu Santo en la avenida Juan Tancamarengo, sentido sur-norte, con el tráfico fluido, pero veo que del lado de norte-sur está bastante complicado. Así que yo en este 2x1, martes 2x1, te voy a pedir la canción The Physical de Olivia Newton-John y Celebration de Cool and the Gang. Muchísimas gracias y excelente resto de martes para todos.

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2: ¿Qué tal, amigos de Radio Disney? Muy buenas tardes. Les saluda Christopher Moreno. En esta tarde quisiera que me complazcas con la canción de Bizarrap Quevedo y con Juan Magán, Un Momento, con Ina. Espero que les guste estas dos canciones. Muchísimas gracias. Que tengan una excelente tarde. Bendiciones.

Definitivamente, muchísimas gracias, Christopher, por haber sugerido este 2x1. Estábamos escuchando a Bizarrap junto a Quevedo en Music Session 52 y luego estábamos escuchando a Ina junto a Juan Magán. Un momento, ya son las 5 de la tarde con 51 minutos. Y por acá también tenemos más saludos por compartir. No tienen ni idea la cantidad de mensajes que tenemos, audios por compartir. Definitivamente, nuestros oyentes están súper activos. Saludamos a Lore Cepeda, que está en sintonía de Radio Disney. También para Margarita. Hola Margarita, qué gusto escucharte. También para Alfredito, que bueno, dice presente, nos envió un video, full sintonía desde Santa Elena. Muchísimas gracias también a ti por escucharnos siempre. Y ahora vamos a compartir una canción que es de Elena Rose, Los Ángeles Azules, y Camilo, Carteras Chinas. A propósito, Los Ángeles Azules están muy emocionados, felices, porque están nominados a Premios Juventud por este tema, Así es, la mezcla perfecta. También están nominados al Mejor Tema en Cumbia con Thalía, así es que pueden chequearlo a través de su cuenta de Instagram, @ Los Ángeles Azules. Y nosotros también vamos a disfrutar de este gran tema junto a estos grandes artistas, Carteras Chinas. 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
1: Muy buenas tardes. Les saluda Shirley, pues aquí una de Melendi y otra de Pablo Alborán. Gracias.

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0: Arrancando una nueva hora junto a Shakira y Burna Boy, Dai Dai, ¿seguimos bailando? Por supuesto que sí, seguimos cantando también y también vamos a seguir escuchándote a través de nuestro WhatsApp. Pero antes de escuchar otro 2x1, queremos decirte que sí, esta canción que vamos a escuchar ahora pues definitivamente pues nos llena de mucha energía y mucho más porque todas las fans de Marrendón están súper activas, ¿eh? Así es que vamos a escucharte, Elsita, cuéntanos cuál es tu 2x1.
1: Hola, ¿qué tal amigos de Radio Disney? Yo soy Elsa y en este martes de 2x1, por favor, Cristina, ¿me podrías complacer con la canción Laura No Está de Marrendón y Crazy de Led Zeppelin? Gracias, Radio Disney, son los mejores. Un fuerte abrazo, mi Cris.
0: Gracias, Elsita. Otro abrazo para ti también. Tú también, sí, puedes sugerir tu 2x1, a través de nuestro WhatsApp. Así es que vamos a cantar junto a Marrendón aquí en Radio Disney.

Tenemos más saludos que nos siguen llegando a través de nuestro WhatsApp. Saludamos a Jimmy Quinatoa, que va, bueno, junto a su campeón Ezequiel, siempre en compañía de Radio Disney. Le enviamos un gran abrazo a ambos. Que tengan una linda tarde y linda noche. Por acá también Abel se reporta desde el centro de Guayaquil y nos dice: chicos, yo estoy ya camino a casa y justamente voy saliendo del túnel. Y adivinen que hay un tráfico, pero muy pesado. Y definitivamente, bueno, no sé qué hora llegue a casa, pero bueno, voy en compañía de ustedes. Muchísimas gracias, Abel, por contarnos. Y precisamente él va por la avenida Pedro Menéndez Gilbert. Esto es a la salida del túnel del Cerro Santa Ana. Pues hay bastante tráfico, bastantes carros definitivamente que ya llevan pues como 15 minutos, nos estaba contando Abel, y esto no avanza. Así es que bueno, Abel, vamos, arriba el ánimo, y mientras tanto vamos a seguir contigo acompañándote con más canciones. Y de hecho te vamos a complacer con este tema de Kazu con otra. Así es que para que sigas disfrutando de nuestra compañía, esta canción llega a ti gracias a Venus Sport. 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Ahora vamos a cantar junto a Kazu. Esto es Con Otra.

0: No te vayas, quédate muy pendiente a la programación de Radio Disney porque se vienen, sí, más 2x1 aquí en la tarde de tu radio.
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14: Hola, hola, muy buenas tardes, mi querida Cris. ¿Cómo está mi querida Radio Disney? La mejor radio aquí saliendo de la trabajación y llegando pues a Durán para mi casita, aunque el puente estuvo bastante congestionado, pues eso no importaba porque estaba en sintonía de la mejor radio. Radio Disney, con todas esas melodías maravillosas, mi Cris, nos hace ameno todas las circunstancias difíciles. Quería ver si me pudieras complacer con un 2x1, por favor, de Maluma, Cosas Pendientes, y Vestido Rojo de Sylvester Dangond y Emilia. Gracias, mi Cris, hasta llegar a casa. Pasen bonito.

0: Y seguro Gardenia debe estar cantando ahí, disfrutando de su 2x1. Te enviamos un gran abrazo, que tengas una linda tarde y noche, y gracias por la sintonía, gracias por todo el cariño. Y bueno, tú también puedes sumarte a la programación de Radio Disney, puedes dejarnos tu nota de voz y contarnos qué canciones quieres escuchar en este 2x1. Sí, déjalo por medio de nuestro WhatsApp 099-11-22-22-2. Y ¿saben qué? También pueden chequear nuestra página web www.radiodisney.com, porque tenemos ya el nuevo episodio en el podcast Nueva Música. 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Mientras tanto, vamos a seguir cantando y lo vamos a hacer junto a Luis Fonsi y el Fercho con este tema Cambiaré. Así es que vamos a complacer a Erika, que nos pide este tema, que sabemos que ya va camino también a casa escuchando Radio Disney. Te enviamos un gran abrazo, que tengas una linda tarde también, que llegues muy bien, y mientras tanto te acompañamos con este tema que llega a ti gracias a la Universidad Politécnica Salesiana, donde tus ideas, tu talento y tus sueños se conectan con el mundo. 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
1: Hola, ¿qué tal, amigos de Radio Disney? Buenas tardes, acá el Alfredo desde Santa Elena para comentarles que tenemos una tarde parcialmente nublada y hoy martes 2x1 quisiera que me digan cuántas canciones chéveres con Tecal de Backstreet Boy y con Pop de MC. Gracias, Radio Disney. Saludos, Chris. Excelente tarde, noche.

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Nicky Dumas junto a Renkai cantaban para ti, Cobardes, aquí en Radio Disney. ¿Algo de bachata? Sí, ¿por qué no? Estamos martes y por acá también tenemos saludos para Raquel Gallegos, que está en sintonía de Radio Disney. Nos dice, chicos, a mí también me encanta el 2x1, es mi día favorito. Muchísimas gracias, Raquel. Gracias por escucharnos, te enviamos un gran abrazo. 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Y ahora vamos a seguir cantando. Momento de invitar a Sabrina Carpenter, quien también se une a la programación de tu radio para cantar House Tour.

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1: Hola, hola, mi querida Cris. ¿Cómo me le van? Por aquí estamos ya aquí activadas. Y como hoy es martes, y es martes, dos por uno, entonces va. La primera sería Las Divinas de Patito Feo y la segunda sería Amargura de Karol G. Saluditos para todos, en especial para Adri, que le encanta el 2x1, para Marifer y para la casi cumpleañera, que ya estamos contando los días para sus 18 primaveras, la Lore. Saludos a todos, bendiciones.

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1: Hola Radio Disney. Hoy le queremos desear un feliz cumpleaños a mi tía Ruth. Y como es martes 2x1, quiero dedicarle la canción BTS Dynamite y la otra canción Jimin Hoo.

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0: Él es Danny Ocean y cantaba para ti, corazón, en Radio Disney. 7 de la noche es el momento también de disfrutar del expreso de Radio Disney sin cortes, sin interrupciones. Aprovechen, escribirnos, cuéntanos qué canciones te gustaría escuchar para este 2x1, martes, así es. Y en la bajada del expreso estaremos escuchando algo de Ricardo Arjona y también te estaremos contando cómo participar por su primera fila. Quédate muy pendiente a la programación de Radio Disney.
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